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Señoras y señores, no les alcancé a cantar el gol porque se me adelantó Pipe Bueno, pero quiero decirles que ya se está jugando Argentina frente a Suiza. Compromiso que inició a las 8 en punto de la noche, empezaron a rodar las emociones en la cancha y que justamente ya Argentina da su primera luz verde, un gol. Anotación la primera de este compromiso, Argentina 1 frente a Suiza 0. Y

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1: 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Se empata la serie. Y queda así: Argentina 1, Suiza 1. 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

0: Bueno, señoras y señores, Argentina 2, Suiza 1, se acaba de anotar su segundo gol los argentinos y esta es una información con BetPlay Colombia. 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

0: y señores, Argentina acaba de anotar su tercer gol frente a Suiza. Argentina 3, Suiza 1, y este es un tremendo golazo de Messi, señoras y señores. 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
1: Damas y caballeros, con ustedes el poder del merengue, Raúl Acosta y Oro Sólido.

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1: Yo creo en muchas cosas que no he visto, y ustedes también, lo sé. No se puede negar la existencia de algo palpado, por más etéreo que sea. No hace falta exhibir una prueba de decencia de aquello que es tan verdadero. El único gesto es creer o no. Algunas veces hasta creer llorando. Se trata de un tema incompleto porque le falta respuesta. Respuesta que alguno de ustedes quizás le pueda dar. Es un tema en Technicolor para hacer algo útil.

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1: Bacana en este maravilloso domingo. ¿Qué tal, familia? Muy, pero muy buenos días. Ahí está, ahora apenas están estirando. ¡Qué perecita! ¡Qué rico! Llegó el domingo de familia, domingo de relax, domingo de flojera, domingo de descanso, domingo de escuchar Tropicana con todo el volumen arriba y disfrutando de esta, la música popular, la música que nunca pasa de moda, la música del recuerdo y la música que nos hace dar más sed. Oigan, muchos amanecieron con resaca, pero no se preocupen. Con Tropicana pasamos un ambiente deliciosísimo de buena música en este maravilloso domingo. No sin antes decir gracias, Dios mío, por una nueva oportunidad de estar vivo, de estar aquí, de estar ahora, de despertar con nuestros seres queridos, de decirles te amo con todo el corazón, de hacer siempre el bien sin mirar a quién, despertar con esa gratitud con el Creador por este nuevo día de vida, por esta nueva posibilidad, por esta nueva alternativa, porque seguimos caminando en sus propósitos. Cada día se escribe una hoja más de nuestra vida, así que aprovéchela, inspírese y escriba en el libro de su vida lo que a usted le gustaría que se siga cumpliendo. Trabajemos en nuestros sueños, trabajemos en nuestros proyectos, pero ante todo, trabajemos en nosotros mismos. No hay mejor trabajo aún quedándose en casa que trabajar en nosotros mismos, en ser mejores seres humanos, en tener más empatía, en tener más respeto, en ser buenos vecinos, en ser buenos compañeros, en ser buenos hijos, en ser buenos esposos. Esto es todo lo que Dios espera de nosotros. No nos pide nada más, no nos cuesta y nos espera mucho, mucho, porque las ventanas de los cielos se abren para de verdad facilitarnos muchas cosas, de verdad cumplir nuestros sueños y recibir todas las bendiciones que incluso jamás imaginamos. Esta es Tropicana, la más bacana. Bienvenidos, bienvenidas, un buen café y listo. Si no se han bañado, échense una bañadita, salga a trotar, aproveche que es domingo de deporte y a escuchar Tropicana, la más bacana.
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0: a viernes estamos en Cómo Amaneció Armenia de Tropicana. Por lo pronto, el domingo también estamos aquí. Además, aproveche que es puente festivo, familia. Y bueno, si usted está ahí con Tropicana, qué bacano, porque les acompañamos en todos sus momentos. Si usted está listando maleta para emprender un viaje, para ir a pueblear, para ir a disfrutar, vaya con Tropicana. Primero con Dios, sí, con esa persona que tiene al lado, con la familia o solo, pero siempre con Tropicana, la más bacana también, para que acompañemos esa gran travesía o esa corta travesía. Sí, qué bonito es viajar por todo el departamento del Quindío, por todas estas zonas aledañas, disfrutar de un buen café, del paisaje, de la cultura cafetera y turística que tiene este bello eje cafetero colombiano, y ni qué decir de cada uno de los municipios del Quindío, maravillosos. Así que bienvenidos a los que vienen llegando, excelente viaje a los que se van, que regresen pronto, que Dios les acompañe, porque con Dios todo es sin Dios absolutamente nada. Y ustedes que manejan su vehículo, por favor, vaya con mucha precaución, vaya con el kit de carreteras, vaya con los documentos al día, no adelante en curva, no conduzca ebrio. Muchas de las cosas se pueden evitar gracias a que tomamos conciencia a tiempo. A veces es demasiado tarde, a veces sí lo es. Así que bueno, regrese muy bien, disfrute, aproveche cada instante de este festivo y disfrute con Tropicana, la más bacana. Además, si usted tiene sus peluditos en casa, no los deje solitos, déjelos en buena compañía o llévelos con todas las medidas de seguridad, por favor. Si no, mejor miremos qué alternativas se pueden dar para el bienestar de todos, porque la familia es muy importante para Tropicana y las familias son multiespecie. Y Tropicana es diferente, que ayuda a los peluditos y a la gente. Excelente festivo, familia. Desde hoy domingo les decimos gracias por estar con Tropicana, la más bacana.
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0: a todas esas Marías de los Guardias. Les enviamos un saludo muy especial porque también las hay. Ay, también las hay. Gracias a todos por estar con Tropicalia. También nos escuchan desde la cárcel en Calarcán, nos escuchan en las penitenciarías, a toda la gente del IMPEC, a toda la gente que está interna, reclusa. Un fuerte abrazo. Sabemos que pronto se reivindicará el camino y se encontrarán con las familias. Porque así Dios lo quiere. Porque si ustedes tienen fe, todo es posible. Y gracias por estar con nosotros. Recuerden seguirnos en redes. Estamos en TikTok, tropicana.armenia, en Instagram, @tropicanaarmenia. Saludito para todos los que nos escuchan en www.tropicanafm.com.
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0: sobre todo los que estaban de fiesta la noche anterior o hizo un sábado pequeñito también. Y bueno, toda la gente que está comiendo su truchita en Salento bien rico, se preparan para comer truchita más adelante porque apenas son cerca de las 9:15 de la mañana. Entonces, pues bueno, vayan armándose su buen plan, no sé, en Salento, en Finlandia, la gente que le gusta Quimbaya, los parques temáticos, Montenegro, o quizá la gente que de pronto va para Circasia por un buen café, la gente que está en Calarcá disfrutando de todo lo que acontece allí y bueno, de todas las cosas maravillosas que podemos disfrutar un domingo. No olvide que el martes volvemos desde las 6 de la mañana, cómo amaneció Armenia, y que además al mediodía estaremos en los clasificados, en la tarde musiquita, a las 5 llega cómo atardeció Armenia y en la noche aquí no me duermo, para acompañar a todas las personas que obviamente tienen que trabajar y que tienen que seguir adelante y que necesitan también compañía en las noches. Obviamente, cómo atardeció Armenia desde el martes. Pero a que no me duermo va desde las 8 de la noche, incluso desde mañana lunes. Mañana lunes tendremos programa, así que estén muy atentos por las noches, desde las 8 en punto, 8 o'clock, a que no me duermo. Para los que no pueden dormir también, para los que dan vueltas en la cama y no saben qué hacer, pues prenda el radio y escuche Tropicana. Nos pueden escuchar en www.tropicanafm.com.
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0: esta versión de Julio Jaramillo me encanta, también la hay en cumbia y muchas versiones en muchas canciones que sin duda alguna nos han llegado al alma, que siguen sonando, como dicen por ahí, por los siglos de los siglos, nunca pasan de moda. Y una de ellas, de esas tantas, es esta, Que Nadie Sepa Mi Sufrir, con Julio Jaramillo. Vienen más canciones, más éxitos en este maravilloso domingo con Tropicana. ¿Quién dijo yo? ¿A quién saludamos? Manito arriba, pulgar arriba en nuestro WhatsApp Tropicana 324-281-5565. Si no lo saludamos hoy, lo saludamos mañana o el martes en Cómo Amaneció Armenia. Por lo pronto, permítanos saludarles desde donde se reportan. Un saludito a toda la gente de Los Naranjos, la gente que se encuentra en El Limonar, la gente que se encuentra en La Fachada, la gente que se encuentra también en El Gaitán, la gente que se encuentra en estos momentos por ahí en el Barrio Popular, la gente del centro, los que están en Villa Liliana, los que están en El Bosque, la gente que está en El Recreo, Los Pinares, como es Bosques y Portal de Pinares, la gente del Galán, en fin, muchos lugares aquí en Armenia conectados con nosotros. Qué rico saludarlos. Muchos barrios, son más de 333 alrededor de la ciudad de Armenia con todas sus comunas, y ni qué decir de los municipios. Usted que va viajando, el conductor, aquella persona que va ahí con Tropicana, muchísimas gracias. Así que bueno, esa es Tropicana, la más bacana, 104.7, y en www.tropicanafm.com. Un besote bien tronado, un abrazo bien apretadito. Les acompaño hasta las 12 del mediodía para que ustedes también me acompañen en este domingo de familia con Tropicana.
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0: Tropicana, y ahí está ahora todos los deportistas, los que van a los gimnasios que están abiertos el día de hoy, la gente que está trotando, si de pronto hay ciclovía, los que están por ahí, la gente que está haciendo abdominales en la casa, bien rico. Yo sé que muchas personas se consienten, mantienen fit, no solamente por la figura y por verse bien, sino por sentirse bien, por salud, porque también nos podemos oxidar, hay que hacer ejercicio, no hay que dejarnos caer, no hay que oxidarnos, familia, hay que cuidarnos y hacer deporte es una de las tantas maravillas que Dios nos ofrece para poder mantener nuestro cuerpo, nuestra salud al día. Así que nada de sedentarismo, pero eso sí en todos sus momentos y sus actividades cotidianas, siempre Tropicana. Algunas personas están aprovechando para hacer oficio el día de hoy, para despertar hasta tarde, y también es válido. A veces no hacer nada también hace parte de la vida, también es hacerlo todo, también lo necesitamos, también lo merecemos. ¿Por qué a veces vemos mal que una persona despierte hasta tarde o haga pereza en su cama? No, porque es que también tuvo que esforzarse toda la semana, tuvo que madrugar, tuvo que hacer muchos pendientes, tuvo que seguir trabajando por sus sueños para cumplirlos. Nada en la vida es fácil, un descansito a veces lo merecemos, lo necesitamos, lo necesita el cuerpo, lo necesita el alma, lo necesita la mente, y nos recargamos para los siguientes compromisos de la semana que está por comenzar. Es hoy domingo, les decimos feliz comienzo de semana, porque oficialmente el domingo es el primer día de la semana. Así que mil gracias por estar con Tropicana, la más bacana. Recuerden, soy Tefi, les acompaño en este momento y me siento muy feliz de estar acompañada, disfrutando de buena música, cantando, recordando y disfrutando a través de Tropicana, la más bacana. Estamos en www.tropicanafm.com.
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0: Ay, ¿cuánto te debo? Nos hemos echado esa pregunta. ¿Cuánto le debemos? Desde la gratitud a aquellas personas que lo han dado todo por nosotros, que no nos están cobrando, obviamente, pero que es un compromiso del corazón decir gracias, gracias, reconocer los esfuerzos, valorar a aquellas personas que están siempre con nosotros. Gracias por estar con Tropicana y no olviden que nosotros también les acompañamos durante las noches. La mejor opción, como siempre, Tropicana durante las noches desde las 8 en punto de lunes a jueves para que usted esté ahí conectado en las noches con Tropicana, la más bacana, si no puede dormir o si tiene que trabajar. ¡Ah, que no me duermo! Escuchen esto.
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0: palabra sabias del potrillo Alejandro Fernández, porque a veces las canciones son poemas, son inspiración, son palabras sabias, son frases de cajón, como le quieran decir, pero todo sale. Y lo que no podemos decir con palabras, digámoslo con canciones. Y por supuesto vienen más a través de Tropicana, la más bacana. Y es que la mujer no solamente cuestión de un día 8 de marzo, sino de los 365 días calendario. Nuestra madre es una mujer, nuestra esposa, los esposos, los que tienen a su esposa, por ejemplo. Pues bueno, ahí están celebrando a sus mujeres todos los días de la vida con Tropicana. Y nosotras las mujeres a nuestros esposos. Qué bonito poder valorar todos esos esfuerzos, poder agradecer ese amor que nos brindan, esa lealtad que muchos hombres realmente son capaces de brindar, porque en eso se mide el ser varones de verdad. Cualquier hombre es hombre, pero no cualquier hombre es un varón. Y en eso existe una gran diferencia. Esos hombres honorables que respetan a sus esposas, que despiertan con ellas, las consienten, a veces les pasan el desayuno a la cama, solo tienen ojos para esa princesa, esa reina del hogar. Pues bueno, Dios los bendiga, porque sí existen los hombres bonitos y las mujeres lindas también. Así que Dios los bendiga a todos ustedes que forman parte de esta gran familia, la familia Tropicana, la más bacana. Es domingo, nos preparamos para un puente festivo increíble, dijo el mueco, nos vamos de puente, pero esto no es así, esto es con buena música. Hay que darle play como siempre a Tropicana, no olvides seguir nuestras redes sociales. Estamos en TikTok tropicana.armenia y en Instagram @tropicanaarmenia.
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0: recuerde que a la hora de viajar no olvide a esos seres que sin hablar lo esperan en su pronto regreso, a sus peluditos. Si los va a dejar en casa, déjelos en muy buena compañía, con agua y comida a voluntad, que no les falte absolutamente nada, su buena seguridad, que no se puedan tener ninguna ruta de escape. Y lo más importante, que hayan personas que sean conscientes de que el cuidado de nuestros animales va mucho más allá de ponerles comida o decirles hola y adiós. Es importante que sepan que ellos están ahí, su familia, pendientes de ellos, no los dejen salir solos a la calle, sáquelos con su respectivo bozal, con su collar, si lo amerita, si es de manejo especial. Además, tome en cuenta que si usted vive en un conjunto residencial, ya no le van a prohibir, según la Corte Constitucional, que usted lo suba al ascensor o que lo transite por áreas comunes, pero sí es su responsabilidad, sí es su deber, sí es su obligación como propietario de su mascota, tener toda la atención con él. En caso de que haga algún daño, usted deberá responder por ellos. Debe recoger las heces, los excrementos de sus mascotas, debe recogerlos, debe hacerse responsable de él o de esa mascotica que lleva. Debe cargarle su collar, debe estar protegida, debe tener su bozal si es de manejo especial. No vaya a saltarse ninguno de estos puntos, porque entonces ahí sí el código de convivencia policial pues puede tomar cartas en el asunto. Es una orden de la Corte Constitucional, quien ha decretado en una ley que ya existe sobre tenencia de mascotas, tenencia responsable en los conjuntos residenciales y propiedad horizontal. Ahora, si usted va a salir con él de viaje, igualmente no le dé pereza cargarle el collar, llévele su bozal si lo amerita. Hay personas muy tranquilas con sus perritos sabiendo que tienen un manejo especial y ellos no tienen la culpa. Somos nosotros los que somos los conscientes, los seres humanos, y ellos son los animalitos que están bajo nuestro cuidado, nuestra protección. Son totalmente dependientes, son inocentes de todo lo que se les acuse, porque somos nosotros los que nos hacemos responsables al momento de adquirir una mascota. Así que pilas pues, familia Tropicana, que todos vayan muy bien, que todos pasen un puente festivo maravilloso, y desde hoy domingo se los decimos, porque ustedes seguramente hoy domingo van a viajar también. Entonces, ojo con quien dejan a su mascota, cuídela mucho si la llevan, y feliz regreso con Tropicana.
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la vida, de los problemas, darle solución y reírnos en todo momento. Sonreír hace parte de la vida y nos alegra el alma. Qué bonito saludarlos, como yo me alegro también de estar con ustedes y hasta aquí les acompaño porque ya llega su DJ Beto a acompañarles a través de Tropicana, la más bacana. Tengan un resto de domingo maravilloso. Un besote bien tronado, un abrazo bien apretadito. Mañana nos oímos en este festivo con Tropicana, que además viene cargado de cosas importantes. No lo olvides, estamos en www.tropicanafm.com y puedes seguir nuestras redes sociales, TikTok tropicana.armenia, Instagram @tropicanaarmenia. Excelente día, familia Tropicana, bendiciones. ¡Tropicana!

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1: Pavel, ¿qué hora es?
2: Las 3 de la mañana.
1: Y todavía no me llama, ¿eh?

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0: a todos, bienvenidos al domingo en la tarde en Tropicana, la más bacana. Estaremos juntos hasta las 6 de la tarde, mi nombre es Vito. Quédense conmigo, por favor, si quieren pasar rico, si quieren escuchar buena música. Es más, si quieren programar la mejor música, háganle. ¿Me pueden colaborar? Claro que sí, 324-281-5565. Un gusto para mí estar con ustedes en el domingo en la tarde. ¿Dónde? En la más bacana Tropicana. ¿Desde dónde? Desde Armenia Quindío, en el paisaje cultural cafetero. ¡Bienvenidos!
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0: Ustedes ya saben que a mí me encanta invitarlos a cosas chéveres, ¿sí o no? La primera que les tengo es ahorita en lo que viene. Escuchen lo que viene a continuación, porque de lunes a jueves, entre las 8 y las 12 de la noche, tenemos A Que No Me Duermo en Tropicana, la más bacana, en donde un programa en el que nos juntamos 17 ciudades. Pilas, pues. Eso ya viene, ya se los cuento en instantes. La otra es a que a partir de mañana se levanten de lunes a viernes a las 6 de la mañana en Cómo Amaneció Armenia. Y la otra es a que no se muevan en el domingo de Tropicana, por Dios. Pero vamos por partes, como dijo Jack el Destripador. Entonces les tengo invitación para que no se duerman de lunes a jueves desde las 8 de la noche. Escuchen esto.
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0: sonando Pipe Bueno a esta hora de la tarde en Tropicana La Más Bacana. Invitación a esta hora para que nos sigan en redes sociales. Acuérdense que desde Armenia estamos también con ganas de llenarles sus redes sociales de cosas muy bacanas. Así que síganos. En Instagram nos encuentran como @tropicanaarmenia. @tropicanaarmenia en Instagram. Y en TikTok, tropicana.armenia. Ok, va rapidito el domingo en la tarde, pero va más bacano con Tropicana La Más Bacana. Les acompaña su DJ Vito y esto no para.
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si quieren que la vida sea más bacana, es con Tropicana 104.7 FM. Domingo de relax, de descansito chévere. Domingo para pasarla bueno en familia, para bajarle al acelere y para acompañarse con todos esos géneros musicales que sé que les encantan y que suenan aquí en los 104.7 FM. Así que, de verdad, desconecten un poquito, olvídense un poquitico del acelere, de la cosa, de lo que viene, lo que va, y simplemente gócense la vida y háganla más bacana, pero en familia, ojalá, junticos ahí pasando bueno. Y en todas estas actividades está Tropicana, la más bacana. Seguimos juntos, no paramos en el domingo, les acompaña su DJ Vito. ¡Tropicana!

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0: Vallenatico con Jorgito Celedón a esta hora de la tarde. Si usted lo dedicó bien, por gustarte yo, Darina. Es más, si quiere dedicar alguna canción, hágale. 324-281-5565. Ese es el WhatsApp de Tropicana, la más bacana desde Armenia, que a esta hora está ahí, funcional, para que usted dedique canciones, envíe saludos, reporte sintonía o simplemente para que nos diga que está viviendo la vida bacana con Tropicana. Los acompaño hasta las 6 de la tarde. Mi nombre es Vito. Seguimos de música.
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0: Sopa cantar iniciando esta hora de música en el domingo en la tarde con Tropicana la más bacana. En serio, vallenatazo, pero vallenatazo es vallenatazo, de por Dios. Bueno, quiero aprovechar esta hora, les acompaña su DJ Vito, para invitarlos a que se peguen una pasadita por nuestra página web. Vayan ahí, hoy en el domingo, relajados, recochuditos, bacaneados y sin afán. www.tropicanafm.com www.tropicanafm.com. En serio, hoy domingo están ahí de relax, desparchados, tal. Cojan el celular, ingresen y conozcan nuestra página web. Ahí van a encontrar el sonido en vivo desde Armenia y desde la ciudad que ustedes quieran. Y obvio, se van a informar y enterar de cosas muy chéveres. Se la repito, www.tropicanafm.com. Pégase la pasadita y me cuenta cómo la vio. Hágale pues. Sigue el domingo en Tropicana la más bacana. Les acompaña su DJ Vito hasta las 6 de la tarde.
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0: La primera hora, es decir, entre las 6 y las 7, todas las noticias, toda la información con Vanessa Porras, que es nuestra compañera de los servicios informativos de Prisa Media Armenia. Así que, si quieren de verdad iniciar la mañana como es, lunes a viernes, 6 a 10 de la mañana, aquí en Tropicana 104.7 FM, cómo amaneció Armenia. Pilas, pues. Invitados, ¿no? Para que de verdad arranquen la jornada como es al 104.7%. Ok, seguimos de domingo. Les acompaña su DJ Vito. No paramos y seguimos pasando la vida bacana, ¿sí o qué?
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No paramos ni un segundo de acompañarlos en la más bacana Tropicana. De domingo a domingo, ahí estamos siempre con ustedes. ¿Qué? Nada mejor que una voz desde Tropicana 104.7 FM para acompañarlos el día que sea y en la actividad que sea. Por eso nos encanta, y aprovecho para invitarlos, madrugar con ustedes. De lunes a viernes, entre las 6 y las 10 de la mañana, estamos en ¿Cómo amaneció Armenia?

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Seguimos juntos en el domingo, va avanzando, va cayendo el relax, el descanso, pero va cayendo chévere, bacano, con Tropicana 104.7 FM. Acuérdense que nos encanta acompañarles y que es muy bacano que se reporten. 324-281-5565. Ese es el WhatsApp, que es el camino tal vez más directo para que nos conectemos y estemos juntos y para que todos los días de la semana ustedes sepan que aquí estamos con ustedes en la más bacana Tropicana. Yo los acompaño hasta las 6 de la tarde. Mi nombre es Vito y sigo conectándolos con la vida más bacana en modo Tropicana. Seguimos. ¡Tropicana!

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más rapidito este domingo en la tarde. Siempre lo digo, cuando uno pasa bueno, cuando uno es feliz, cuando uno está haciendo cosas chéveres que le gustan, el tiempo vuela. ¿Sí o qué? Y yo espero que todo lo que ustedes estén haciendo hasta ahora les guste y que esté volando el tiempo, pero que les guste más aún porque están con Tropicana, la más bacana. Desde Armenia, Quindío, en el paisaje cultural cafetero, y con quien les habla, su DJ Vito. Yo por lo menos feliz de la vida, toda la gente que se ha reportado, muchas gracias, y espero que en serio ustedes también sean felices de la vida con Tropicana 104.7 FM. Vamos a estar juntos un ratico más hasta las 6 de la tarde, así que sigamos pasando la vida bacana con Tropicana. ¡Tro!

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gente querida, mil gracias a más de casa, taxistas, conductores, a los vigilantes, a la gente de los restaurantes, en los hoteles, a los de la tienda de helados, a toda la gente que hoy domingo pues está ahí en su vida comercial y cotidiana. Gracias mil por la sintonía. También a usted, señora ama de casa, a la gente que estuvo pegadita en la zona rural y por allá en las fincas y eso, muy amables. Yo me despido y hasta cualquier momento para volvernos a encontrar. Mi nombre es Vito, me la goce total, gracias mil. Sigan ahí pegados a Tropicana, la más bacana. Recuerden que estamos también en internet, así que nos pueden escuchar en nuestra página web www.tropicanafm.com. Y en serio, llévenos a todos lados. Feliz resto de domingo, se les quiere. Cuídense mucho. Chao, pescados.

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